Yo creo que la mejor mujer es aquella mujer caliente. Es la mujer con dolor. Es la mujer nordestina. Nosotros de Capicumá nos gustan mucho, principalmente las mujeres.